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1: Alegrías y cantiñas. El cante de Ismael de la Rosa y Ana Ramón para el baile de María Pajés. Acompañan las guitarras de José Carrillo Fiti e Isaac Muñoz del Festival Flamenco de Jerez del año 2009.

Escuchamos ahora a Antonio Ortega Hijo con Antonio García en la guitarra y el acompañamiento en palmas, jaleos y percusión de Álvaro García y Paco Heredia Moya. Disco Calle del Arco, Alegrías y Cantiñas, Chiquita y Salerosa.

Escuchamos al Nano de Jerez por tango. Le acompaña la guitarra de Antonio Carrión, gala conmemorativa de los 50 años de la llave del cante Antonio Mairena en Sevilla en el año 2012.

La Caíta, jaleos extremeños, con las guitarras de José Luis Postigo y David Silva, fue en el Congreso Nacional de Actividades Flamencas 1990.

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1: De la grabación Chano Lobato y su familia en 1996, escuchamos estas alegrías de tía Luisa Labutrón. Chano Lobato en el cante, Chano Ramírez en el toque.

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2: 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Capullo de Jerez por Fandango, con la guitarra de Diego Amaya, en los Jueves Flamencos de la Peña Enrique el Mellizo, Cádiz 1999.

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1: De Sevilla a Cádiz, obra de Juan Peña Lebrijano del año 69, con Niño Ricardo y Paco de Lucía en las guitarras. Lebrijano por Romeras.

Limbae es una palabra del caló que significa regreso y al mismo tiempo una plataforma para ayudar a los jóvenes flamencos. Vamos a escuchar ahora a Ismael de la Rosa el Bola con José el Tomate a la guitarra interpretando la bulería A Escondernos.

Felipe el Tabarro hace estas malagueñas de Chacón y el cante de Juan Breva, acompañado por la guitarra de Román Carmona, en la noche flamenca del campo andaluz en Lucena, 1995.

0: Andalucía, 4 de la madrugada.
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3: Cante por alegría, Virginia Gámez, la guitarra de Curro de María, los jueves de la Caixa de Málaga en 2008.

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1: De la antología del cante gitano de nuestra tierra, Toná, por el Negro del Puerto.

El Cabrillero por Soleá. Le acompaña a la guitarra Manolo Monge. Es una grabación de 1992 del concurso de cante flamenco de Carmona.

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1: La guitarra de merengue de Córdoba acompaña a Juan Navarro Cobo para interpretar estas malagueñas de la Trini y Juan Breva.

0: Andalucía, 5 de la mañana.
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3: Grabación de estudio del año 2016, disco Como mi sangre, original de Sergio Gómez, El Colorao. Acompañado por Sergio Pamies en el piano, Marco Logicari en el contrabajo, Gonzalo de Mosteirín, César Vázquez, Mónica López y Amparo Palacios en las cuerdas, Bernardo Parrilla en el violín, Benjamín Santiago el Moreno en la percusión y Gonzalo del Val en la batería, vamos a escuchar al Colorao en unas farrucas, con la guitarra Rubén Campos. ¡Tran!

0: David Carpio canta por Bulerías, acompañado por Manuel Valencia, en el Festival Flamenco de Jerez 2013.
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Seguimos con un palo del ámbito de las cantiñas, La Romera. El intérprete es Rubito Hijo, del disco Sincero del año 2015. En la guitarra está Patrocinio Hijo, Luis Dorado en la percusión, Luis Dorado y Joaquín González en las palmas y los jaleos, Isabel Durán y Joaquín González en las voces.

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1: El Funi canta alboreá con la guitarra de Paco y Juan del Gastor.

Buscamos ahora la hondura del cante por Soleá. En el toque está Melchor de Marchena. La voz es de una de las grandes, Fernanda de Utrera.

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1: Tientos y tangos. Antonia la Negra, acompañada a la guitarra por Antonio Carrión, en la Gala Flamenca de Mayores 2009 en la Fundación Cajasol.

0: Andalucía, 6 de la mañana.
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3: Verdial, Javera y Fandango de Frasquito Yerbabuena. El cante de Enrique el Extremeño acompañado por el Ñoño y Antonio Moya.

41 edición del Festival Joaquín el de la Paula en Alcalá de Guadaira, Sevilla. Homenaje a José Mercé. En el acompañamiento, Dani Bonilla y Tobalo. En el toque, Raúl el Perla. Escuchamos a Pansequito del Puerto de Santa María por Alegrías de Cádiz.

0: Gracias.
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3: Inel Lorente, acompañada de la guitarra por Rafael Trena, Peteneras.

Grabación en directo del ciclo Flamenco Eñe 2019. En el Auditorio Museo Picasso de Málaga, Israel Fernández, con la guitarra de Diego El Morao, canta por malagueñas.

Seguimos disfrutando de nuestra música, vamos con una grabación antigua de la antología de cantadores flamencos, el volumen 7. Ahí encontramos con la guitarra de Antonio Dueñas a María la Talegona interpretando unos fandangos de Lucena.

0: El cante por siguirillas de Agujetas con la guitarra de Antonio Soto, Bienal de Flamenco de Sevilla 2012.
1: ¡Vámonos, Antonio! Que me voy a acordar de siguirillas.

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1: Jesús Méndez, acompañado a la guitarra por Dani de Morón, interpretan Soleá de Charamusco en la presentación del disco Voz del Alba 2017.
2: Pasa.

Estrella Morente cantando por bulerías acompañada por Alfredo Lagos.

0: Andalucía, 7 de la mañana.
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Bienvenidos a Portal Flamenco. Ole de nuevo a todos, para mí un verdadero placer que nos sigáis acompañando en este espacio para el arte. El arte en toda su magnitud y dimensión. ¿Por qué? Pues porque aquí a veces hacemos arqueología de los hondos, a veces coexisten en un mismo programa grabaciones muy antiguas con otras más modernas, y en el programa de hoy pues va dedicado, como hacemos al menos una vez a la semana, a las novedades discográficas. Y viene bastante cargadito, vamos a escuchar de todo en este Portal Flamenco. Empezamos con un tema que ha hecho José Miguel Évora, el gran compositor, músico, con distintos implicados. Está implicado Arcángel, está implicado Papá Levante, ese grupo de aunque parezca mentira me pongo colorada, y tantísimos otros temas como a principios de los 2000 se hicieron verdaderos hits. Está Gala Évora, está Israel Fernández, está Sandra Carrasco y otros artistas. Y es cierto que José Miguel Évora es un verdadero maestro y ha contado con el dolor de cada uno, como contaba por redes sociales Sandra Carrasco, que lo llamó José Miguel Évora para decirle: Sandra, necesito que me des tu dolor porque vamos a hacer un tema sobre los niños que están muriendo en Gaza. Se llama Los niños del agua y resulta, al menos en mi opinión personal, verdaderamente emocionante. Vamos a arrancar aquí.

Los niños del agua, composición de José Miguel Évora, con todos esos implicados, Papá Levante, Arcángel, Sandra Carrasco, Israel Fernández y otros tantos que al final suenan a uno mismo, ¿no? para contar ese dolor. Un fortísimo compromiso social, los flamencos siempre están ahí. Vamos a continuar con más novedades que nos trae el panorama. Por ejemplo, unas bulerías donde también se nos cuela de manera exquisita un fandango, donde está el gran Ezequiel Benítez a las puertas ya de presentarnos Lo que no se ve, el disco que está ya a la vuelta de la esquina. Lo primero que hemos conocido es Buleriándote, unas bulerías, un fin de fiesta donde Ezequiel está sumamente arropado. Las guitarras son de Nono Jero y de Fernando Carrasco, pero después están las palmas de Chicharito, está Edu Gómez, Diego Montoya, Manuel Cantarote, Tate Núñez, Juan Grande, está Manuel Soler, Joaquín El Zambo, Abraham El Zambo, Tía Yoya, Diego de la Margara, Rafael, en fin, un verdadero elenco para que huela a Jerez. Vamos a escuchar lo nuevo de Ezequiel Benítez y esperamos ya, ávidos de escucharlo, siguiente.

0: ¡Ale!
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2: Seguimos en Portal Flamenco, seguimos con algunas de las últimas novedades. Por ejemplo, el EP, ya saben que algunos artistas publican disco al completo, otros van publicando singles que desembocarán o no en un disco, y aquí en estas novedades vamos recogiendo un poco de cada cosa. Lo nuevo de Bernardo Miranda es un EP con cuatro cantes, se titula A través del tiempo. Bernardo Miranda es un cantador joven con una trayectoria ya bastante amplia en peñas, en concursos, habiéndose hecho con premios importantes y muy del gusto, la verdad, del aficionado, por la propia afición que resuma Bernardo Miranda, por su conocimiento, por su sentido de la medida y por tantísimos atributos buenos como le vemos cantando. Lo ha publicado este trabajo con la guitarra de David Caro y con la producción de Chema López, un disco de La Droguería Music. Vamos a escuchar en primer lugar el tema que abre este trabajo, Al de los Milagros, por Seguirilla, con letra de Emilio Pozo Leal.

por Seguirillas, Bernardo Miranda, con la guitarra de David Caro en su nuevo trabajo A Través del Tiempo. Es el segundo trabajo discográfico en solitario de Bernardo Miranda. Ya en 2017, publicó De Cante Vengo. Y ahora viene con A Través del Tiempo para La Droguería Music, donde canta por Seguirillas y se adentra por otros terrenos. Por traerles algo, digamos, antagónico en su estética, aunque tiene al mismo intérprete, a Bernardo Miranda con la guitarra de David Caro. Vámonos a la guajira de este trabajo, La vida es sueño.

Estamos en Portal Flamenco, estamos con novedades, ahora escuchando la voz de Bernardo Miranda, cantaor de Córdoba, en concreto de Fernán Núñez, de ese pueblo cordobés que tiene tantísima afición. Desde niño Bernardo Miranda está con esto del flamenco de vuelta, decíamos que ya su segundo trabajo discográfico, y que lo hemos visto en festivales, en teatros, cantando en tablaos, con compañías, en peñas también. Y un cantador, lo decía, muy del gusto del aficionado por su conocimiento, ¿no? Te sientas a escuchar a Bernardo y tiene un registro muy amplio, cantando por Seguirillas, por Soleá, lo que ha decidido incluir en este EP que se acaba de publicar muy recientemente. Son Seguirillas, como escuchábamos en un principio. También La Guajira, hace un repaso gaditano cordobés por Cantiñas y también respira por los cantes de Levante, donde nos vamos a quedar para despedir ya su voz, porque han sido firmes pilares. Incluso en las propias letras está haciendo alusión a cantes, a cantaores, a referencias que son para él directas, a algunos porque los escucho en directo, otros porque lo he escuchado estudiándolos a través de los discos. Con Bernardo Miranda, con estos cantes de Levante, nos quedamos.

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1: Seguimos avanzando por lo nuevo que nos trae el mercado y dejamos atrás la voz del cordobés Bernardo Miranda. Me escuchábamos también en el principio del programa Esos Niños del Agua, con Papá Levante, Arcángel, José Miguel Évora y compañía. Y escuchábamos a Ezequiel Benítez por Bulería en el adelanto de su nuevo disco. Y vamos a continuar ahora en un tramo del programa donde cambiamos en parte de tercio. Vamos con una colaboración entre Soleá Morente, la hija de Enrique, y Lucía Espín, la hija de Carmen Linares. Mencionaba a los padres porque creo que tiene importancia. Pues ambas se han juntado para cantar a Ray Heredia. Yo sola se titula y es el flamenco encontrado con otras estéticas musicales. Los nuevos trabajos de Soleá Morente, por ejemplo, también de Lucía Espín, a veces tienen más que ver casi con la música indie.

Yo sola, en vez de yo solo, como cantaba Ray Heredia, lo nuevo de una colaboración de Lucía Espín con Soleá Morente. Pertenece, eso sí, al disco Un motivo para volver, que acaba de salir, de Lucía Espín, la hija de Carmen Linares, que por cierto también colabora en ese disco, en Un motivo para volver. Otros que, por otro lado, también rinden tributo a la figura de Ray Heredia han sido Bego Salazar con Lin Cortés, que se han juntado junto a Petete Fernández, a Josué Ronquio, José María Cortina, para algo de lo más contundente, de lo más recordado, de un mítico disco de Ray Heredia. Algunos le ponemos también la voz de Duquende a este mítico tema, Lo bueno y lo malo.

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1: Nos acercamos a la recta final ya del programa y ya no hablamos de Ray Heredia, pero sí que vamos a hablar un poco más de Bego Salazar, la salmantina, que tiene un espectáculo que se llama Catarsis y fruto de ese espectáculo ha sacado un single en forma de seguirilla, aunque no una seguirilla tradicional, con la guitarra de Jerónimo Maya, ese gran guitarrista madrileño, descendiente directo de la guitarra de Ramón Montoya, de una familia muy fecunda para el flamenco, hijo, nieto de artistas también, y un gran guitarrista. Pues con Jerónimo Maya está la salmantina Bego Salazar haciendo Catarsis.

Llegando ya al final de este portal flamenco, vamos a quedarnos ahora con la guitarra de un gran músico sevillano, de Manolo Franco. Hace apenas unos meses nos presentaba un disco que llevábamos más de 3 décadas esperando, después de aquel mítico y primerizo Aljibe, cuando se hace con el Giraldillo al toque de la Bienal de Flamenco de Sevilla. Hace apenas unos meses conocíamos el nuevo disco Calle Oriente, donde abundan los toques de ida y vuelta, pero nosotros vamos a seleccionar una pieza en la que se hermana el flamenco con los registros más clásicos. Se titula Minueteando, es del gran músico Manolo Franco, y suena así.

no tenemos tiempo para demasiado más. Permítanme que ya les vaya presentando lo que vamos a escuchar para este final, para esta clausura de programa, por llamarlo de algún modo. Lo tuvimos en estos micrófonos, José Mercé, que hace apenas unos meses nos daba a conocer un disco que ya había estrenado en directo, en forma de espectáculo. José Mercé canta a Manuel Alejandro, repasando algunos de los grandes clásicos de Manuel Alejandro, algunos que ya conocíamos en su propia voz, como el Se muere por mí la niña, que grabó junto a Gerardo Núñez en forma de tangos, y también por voces de otros grandes, ¿no? El Se nos rompió el amor nos suena ya a todos muy flamenco desde que lo cantara Fernanda de Utrera. También versiona En carne viva, Soy rebelde, Procuro olvidarte, Háblame del mar marinero, Si a veces hablo de ti, en fin, muchos temas que seguramente la mayoría le guste el flamenco, le guste la música, le guste, pero esto lo conoce prácticamente la totalidad de las personas. Vamos a despedirnos con una rumba y unas bulerías, Te estoy queriendo tanto que, y después sonará acto seguido por bulerías el mítico y reconocidísimo Se nos rompió el amor, en la voz de José Mercé. Para mí ha sido un verdadero placer, como siempre, y ya saben que nos seguimos escuchando aquí en Portal Flamenco. Muchísimas gracias a todos por acompañarnos.

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3: Jaime Heredia, El Parrón y Marina Heredia. Fin de fiesta. Bulerías.

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1: De la grabación Fruto de mi tierra, vamos a escuchar unas colombianas a cargo de Juan Morena el Patri. Guitarra, Manuel Segura.

Nos situamos ahora entre la sierra y el mar, entre la Alpujarra granadina y el Mediterráneo, porque allí nació nuestro siguiente artista. Hablamos de Manuel Lorente, que con la guitarra de Paco Cortés lanzó su primer disco en el año 2003, de nombre De Cante Flamenco, después de inspirarse y de beber en fuentes como Tomás Pavón, Caracol o el mismísimo Morente. Vamos a escuchar a Manuel Lorente desde Vélez de Benaudalla por Tarantas.

Seguimos con un disco singular de 2018, Mi son que trajo la mar, dentro de diálogos de viejos y nuevos sones. Es la cantadora onubense Rocío Márquez con Fami Rami Alcai en la viola de gamba y Agustín Díazera en la percusión. La pieza se llama La mañana de San Juan.

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2: Buscamos ahora el compás de unos tientos en el toque Niño Ricardo, en la interpretación Antonio Mairena.

Cantiñas, el cante del Rubio de Prunas para el baile de Sergio Aranda, la guitarra de David de Jacoba, grabación de los Jueves Flamencos de Málaga del año 2009.

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3: Guajiras, Ezequiel Benítez. Al toque, Paco León y José de Pura, en el Festival Flamenco de Jerez 2018.

Curro Malena canta por bulerías. Le acompaña Pedro Bacán en La Caracolá de Lebrija del año 1993.

Vigésimo primer Festival de Cante Flamenco de Ronda dedicado a Curro Amaya en el año 1989. Vamos a escuchar al Beni de Cádiz haciendo una zambra con la guitarra de Manolo Brenes.

Disco que recuerda el primer concurso de cante jondo celebrado en Granada alrededor del Corpus de 1922. Es una grabación original de la colección Manuel de Falla. En la guitarra está Niño Ricardo y escuchamos la voz de Tomás Pavón cantando por Fandango.

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1: Caracole, Naranjito de Triana, en el homenaje a Juanito Valderrama 1991.

Vamos a seguir con una pieza grabada en el Foro Flamenco de Canal Sur Radio, celebrado en diciembre de 2021 en el Teatro de la Fundación Cajasol en la capital andaluza. Escuchamos a Alicia Morales con la guitarra de Paco Vidal y el acompañamiento en la percusión de Chemat del Estat, en el laúd de Mustada y en el compás de Óscar de los Reyes, Juan y Álvaro. Alicia Morales interpreta Fandangos de Granada.

0: Muchas gracias. Fandango de mi tierra.
1: Juan Peña Lebrijano, acompañado por Enrique de Melchor a la guitarra, por Soleá.

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1: El piano flamenco de Dorantes y Miguel Poveda cantando por alegrías.

Paseo de los Cipreses es un disco de Juan Carlos Romero, del año 2015. Acompañamiento a Agustín Díazera y Anne Carrasco en la percusión y las palmas. Escuchamos a Juan Carlos Romero en una rumba.

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3: Cante por Romeras, Antonio Núñez Chocolate con la guitarra de Manolo Franco.

Las seguirillas de Paulera el Viejo.

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Nos ponemos mirando a Cádiz para rescatar la voz de Mariana Cornejo de un disco grabado en 1997. La acompañan a la guitarra Manuel Moreno Morenito y Manuel Lozano Carbonero. Mariana Cornejo hacía así el garrotín.

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1: El Pele por Tonás, grabación del Festival Flamenco de Moguer en 1999.
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Guajira, la voz de Julián Estrada con la guitarra de Luis Carderito del CD Reflejos de Luna y Sal del año 1999.

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3: Cantiña. Carmen Linares con el toque de Enrique de Melchor en el Festival Flamenco Juan Breva de Vélez, Málaga, 1988.

0: Bulerías, el cante de Aurora Vargas con las guitarras de Diego Amaya y Antonio Higuero. Bienal de Flamenco de Sevilla 2012. Espectáculo Así soy yo.
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0: Peña Flamenca Femenina de Huelva por Fandangos de Almonaster, con la guitarra de José Luis Rodríguez, en el primer concurso de cante flamenco de la Comunidad Andaluza Córdoba 1990.
1: Estos son Fandangos de Almonaster.

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1: Vicente Soto, Sordera por Bulerías, acompañado por Manuel Valencia y Miguel Salado y Nonito Jero.

0: Andalucía, 12 del mediodía.
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3: Con Mi caballo lucero, fandangos de Manolo Fregenal, con la guitarra de Antonio Moreno, en una grabación de 1932.

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2: Raúl Gálvez por Alegrías de Cádiz con la guitarra de Joaquín Lineras.
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La niña de los peines por fandangos con la guitarra de Niño Ricardo.

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1: Cabal y Siguirilla canta Armando Mateo, Festival de Jóvenes Flamencos, Sevilla 2012.

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1: Paco el Sopi canta fandangos, le acompaña José Luis Postigo.

Pepa de Utrera por rumba, con la guitarra de Juan Carlos Montoro y Domingo Villero.

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3: Camarón por Fandango, el pez más viejo del río, a la guitarra, Vicente Amigo, en el álbum Soy Gitano.

0: De nuestro archivo rescatamos la 30ª edición del Festival de Cante Grande de Puente Genil. Escuchamos a David Pino con una temporera.
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1: Fandangos naturales. Canta Tío José el Negro. Las guitarras de Antonio Jero y Marcos Carrasco.

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3: Paco Taranto por Colombiana, a la guitarra Rafael Riqueni, en la Bienal de Flamenco 1986.
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Por Sigrillas, el cante de David Palomar, la guitarra de Rafael Rodríguez, Concurso Nacional de Arte Flamenco de Córdoba 2007.

Rafael de Utrera por Bulerías, acompañado por Rafael Rodríguez el Cabeza en la tertulia de Canal Sur Radio en el Tablao El Arenal 2013.

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1: 16º Festival Flamenco La Yerbabuena de las Cabezas de San Juan. José Valencia por Seguirillas. Guitarra, Miguel Iglesias.

El cojo Pavón hace un romance.

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1: Tangos, Sebastián Cruz con la guitarra de Enrique Bermúdez.

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1: Bulerías con malagueñas que hace Juanito Valderrama acompañado por la guitarra de Esteban de Sanlúcar.

La guitarra de concierto de Óscar Herrero, homenaje a Sabicas y Esteban de Sanlúcar. Farrucas, punta y tacón.

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3: Pepe Córdoba canta por Bulerías con las guitarras de Manolo Herrera y Eduardo Martínez.

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1: María Terremoto, Soleá por Bulería, a la guitarra Manuel de la Luz, del Foro Flamenco de Canal Sur Radio.

Luis Pérez Cardoso, Luis de Córdoba. Le escuchamos Guajira, del CD Los Cantes de Ida y Vuelta, con Enrique de Melchor y José Antonio Rodríguez.

José Menese por Peteneras con la guitarra de Antonio Carrión en el Festival de Jódar 1995.

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1: El cante por bulerías de José Parrondo con la guitarra de Manolo Franco.

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3: El Funi canta las cantiñas de Fernanda Lapinini, la guitarra de Elizán.

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1: La Caña, canta Segundo Falcón con la guitarra de Paco Jarana.

El cante por alegrías de María Ángeles Martínez, acompañada por Fernando Rodríguez, en el ciclo Café Cantante de Canal Sur Radio 2011.

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1: Por tientos, el cante de Curro Mairena, acompañado por Melchor de Marchena.

Yago Santos es un guitarrista que en 2021 editó el disco Alma de Niño. Acompañado por Luqui Losada y Sergio Martínez en la percusión y las palmas, escuchamos a Yago Santos por Fandangos.

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2: 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Bambera, Diego Clavel, en el Festival Flamenco de Antequera 1994.

El cante por bulerías de Rocío Segura, acompañada por Antonio Patrocinio Hijo, en el Foro Flamenco de Canal Sur Radio 2013.

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1: La caña con Macho y Soleá, interpreta Enrique Morente en el álbum Morente del año 2013 en el Liceo de Barcelona.

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3: Escuchamos al Niño de Aral por Soleá con las guitarras de Manolo Franco y Paco Reyes.

Mariano Moreno por Fandango. Le acompaña la guitarra de Julián González. Grabación del Festival Flamenco de Punta Umbría 1996.

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1: Segrilla, Alcante Capullo de Jerez, al toque Periquín Niño Jero.

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1: Rosario López por Bulerías con la guitarra de Juan Carmona Habichuela.

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0: Bienvenidos a una nueva edición de Portal Flamenco en la Radio Pública de Andalucía. Estos días se está celebrando la edición de este año 2026 de la reunión de Cantejondo de la Puebla de Cazalla. Hoy vamos a hacer un balance de los primeros días y de lo que queda por venir aún con el delegado de Cultura del Ayuntamiento de la Puebla de Cazalla. Vamos a hablar y con él podremos también analizar el impacto cultural y turístico de este acontecimiento flamenco. Por lo demás, recordaremos en nuestro programa de hoy la gala del viernes 18 de julio del año 2025 del Festival Flamenco Rafael Rodríguez Herrera de Olivares. Un encuentro que sirvió para honrar un cuarto de siglo de defensa del Cantejondo y la tradición artística más pura de Andalucía. En esta edición, que fue muy especial, estuvieron Ezequiel Benítez con Paco León a la guitarra, Gregorio Moya y Paco Cortés, Elena Lamoré con Natalia Marín, Jesús Flores y Pedro Visconti. ¡Empezamos!
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0: Como les hemos anunciado, hoy vamos a hablar con Miguel Ángel Martín, que es el delegado de Cultura de la Puebla de Cazalla. Y vamos a hablar con él sobre la edición 2026 de la histórica reunión de Cantejondo, que este año se está celebrando del 3 al 11 de julio. Miguel Ángel Martín, bienvenido a la Radio Pública de Andalucía.
3: No, muchas gracias.
0: La reunión de Cantejondo lleva ya varios días en marcha. Miguel Ángel, ¿qué balance se puede hacer hasta este momento de esta edición 2026?
3: Bueno, estamos muy contentos. De hecho, ya hemos pasado al Ecuador y ya pues estamos muy contentos tanto de cómo han funcionado los diferentes actos como de la calidad de los mismos, ¿no? Y entendíamos que iban a ser buenos porque venimos trabajando en ello desde ya casi un año. Pero sí, la verdad es que también tanto el público como los artistas han respondido bastante bien, hemos tenido esos ratitos mágicos dentro del flamenco.
0: El público respondiendo, por lo tanto, público tanto local como de visitantes que llegan de fuera, ¿no?
3: Sí, mucho. Tenemos este año muchísima gente de fuera de la localidad que están también dando otro color y otro sentir a nuestro pueblo, que se llena de gente estos días.
0: ¿Qué actuaciones o actividades dentro de la reunión de Cantejondo podemos destacar de los días que nos quedan hasta el 11 de julio, teniendo en cuenta que hoy es jueves 9 de julio?
3: Pues mira, esta noche tenemos una actuación que es central, ¿no? Que donde actúan Castulo y Perrete en la Plaza Nueva, que es uno de los actos muy esperados por la gente. Mañana con la presentación del cartel también es un día de esos especiales. Vamos a ver si España gana en el tiempo de juego y no tenemos problemas de público.
0: Oye, Miguel Ángel, ¿hay alguna propuesta especialmente pensada para acercar el flamenco a la gente más joven?
3: Sí, el miércoles tuvimos la joven reunión de Cantejondo, ¿vale? Donde siempre nos cogemos artistas emergentes. Este año hemos tenido a Aroa de Bastián, ¿vale? Y a Consuelo Alcón, que nos han, echamos un buen ratito ayer, y lo que hacemos es intentar darle esa promo a estos artistas, que aunque ya llevan un tiempo cantando, pero sí que todavía les queda un poco para llegar a los grandes escenarios. Y con esto lo que intentamos también es acercarle a los jóvenes cantadores y cantadoras.
0: Además de los recitales, como en otras convocatorias flamencas de los últimos años, hay actividades complementarias. ¿Qué actividades complementarias forman parte de la programación este año de la reunión de Cantejondo?
3: Bueno, pues aquí se hace unas actividades complementarias muy variadas. Desde el pasado viernes que tuvimos la exposición de Alonso Gil y la intervención de Núñez de Dios, ¿vale?, en el Museo de Arte Contemporáneo. Hemos tenido las conferencias de Dolores Pantoja, de Buffy, vamos a tener la de Buffy, la de este hombre, tiene un nombre bastante, lo voy a buscar, pero vamos, tenemos conferencias para de varios aspectos. Flamenco para niños. El taller que se clausura también esta noche
0: con Antonio Espejo, sí,
3: con Antonio Espejo. El lunes estuvimos en la cárcel, ¿vale? que hicimos también allí una actuación con Miguel de Tena y con Patrocinio Hijo en la reunión flamenca que hacemos allí, que se llama La Mezquitilla, uh-huh. donde le acercamos a los presos el flamenco también, como una manera de transformación social y de educación. Y también hay una que fue muy bien, que es el flamenco inclusivo con la Asociación de Flamenco Inclusivo José Galán, ¿no? Uh-huh. Con el espectáculo flamenco Complementos que Bailan. Uh-huh. Al final vamos a acabar la semana pues cansados pero satisfechos, ¿no? Llegando al viernes con Ismael de la Rosa, sí. y con Juan Tomás de la Molía. Yo creo que para ya haber calentado toda la semana y no el sábado la reunión va a estar bastante bien.
0: Vamos a hablar, si te parece, un poco del impacto cultural y turístico que tiene la reunión de Cantes Hondos. ¿Qué significa para la vida cultural de la Puebla de Cazalla y qué impacto económico y turístico podemos decir que tiene?
3: Mira, lo decía yo en la presentación el otro día de la reunión. El flamenco es verdad que es patrimonio inmaterial de la humanidad, pero es que en sitios como la Puebla es patrimonio morisco también. Nosotros lo hacemos como nuestro. Entonces, el patrimonio cultural que el flamenco le ha dado a la Puebla en los últimos 60 años no es calculable económicamente, ¿vale? Pero ha puesto la Puebla en el centro de un sector tan importante como el flamenco en Andalucía. Uh-huh. Económicamente no tenemos un modelo que sea capaz de calcular cuánto se genera en la Puebla estos días. Sí que es cierto que turísticamente todos los hospedajes están llenos. Hay muchísima gente que se viene a casa ya de particulares a partir del propio miércoles jueves, se ha venido a la Puebla para compartir la semana con nosotros, y viene gente de toda Andalucía, de toda España y mucha gente de fuera de España.
0: Un balance extraordinario desde el punto de vista de la marca de la Puebla de Cazalla y su vinculación con el flamenco. Felicidades, Miguel Ángel Martín, por todo este trabajo que hay detrás para mantener la esencia del flamenco desde la Puebla de Cazalla. Y antes de despedirte, me gustaría preguntarte con qué imagen o sensación te gustaría que se quedaran la gente que ha asistido a alguno de los eventos de esta edición de 2026.
3: Una imagen. Yo me quedo con la cara de satisfacción de la gente viendo, por ejemplo, el sábado pasado a La Tremendita y a Dani Llama, uh-huh. ¿vale? Con el silencio viendo los recitales de cante que, por ejemplo, que tuvimos en la Plaza de las Medianoches. Y también con la cara de ilusión de muchos niños viendo el espectáculo de Complementos que Bailan de José Galán. Ahora mismo te digo esto, ¿no? Yo te doy las gracias también por entrevistarme y quería yo poner de manifiesto que las gracias por el esfuerzo solo a mí no. Aquí hay un grupo de personas que trabajan en esto durante mucho tiempo, trabajan en el flamenco y trabajan en la Delegación de Cultura, que también me gustaría ponerlo en valor, porque sin María José y todo el equipo de cultura y sin la gente que colabora en el flamenco en la Puebla todo el año, esto no se podría hacer.
0: Pues hacemos extensivo en nombre de los andaluces y de los aficionados ese agradecimiento a todos aquellos implicados en que la reunión de Cantes Hondos de la Puebla de Cazalla siga siendo uno de los hitos anuales en cuanto a convocatorias que defienden y divulgan el flamenco en nuestra tierra. Miguel Ángel Martín, delegado de Cultura del Ayuntamiento de la Puebla de Cazalla, un placer como siempre, que todo termine bien hoy jueves, mañana viernes día 10 de julio y el sábado que será la clausura. Un abrazo muy grande.
3: Igualmente, un abrazo.
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0: El Palacio del Conde Duque de Olivares, en la provincia de Sevilla, se vistió de gala el viernes 18 de julio de 2025 para celebrar una velada histórica, el 25 Festival Flamenco Rafael Rodríguez Herrera, un encuentro que sirvió para honrar un cuarto de siglo de defensa del cante hondo y de la tradición artística más pura de Andalucía. Esta fue una edición muy especial, donde el flamenco fue protagonista absoluto en un entorno patrimonial inigualable. En el cartel, al cante Ezequiel Benítez, acompañado por el toque magistral de Paco León, al baile Elena Lamoré con Natalia Marín, Jesús Flores y Pedro Visconti, y en el cante Gregorio Moya con la guitarra del maestro Paco Cortés. Malagueñas de la Trini, Gregorio Moya al cante y Paco Cortés a la sonante.

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1: Estamos escuchando a Gregorio Moya con una voz potente y flamenca, llena de una fuerza emocionante, sin estridencias escandalosas, sin griteríos innecesarios. En el Festival de Olivares, que estamos recordando hoy, Moya mostró todo su potencial interpretativo, dominando todos los palos con un timbre fresco y sugerente, sin gritos ni carreras, como mandan los cánones. Y así le vamos a escuchar a continuación por seguir.

0: Rodríguez.
1: Cambiamos ya de intérprete, de cabeza de cartel. En el Festival de Olivares estuvo el jerezano del barrio de Santiago, Ezequiel Benítez, que estuvo acompañado al toque por Paco León. Ezequiel, como ustedes saben, es hijo de Alfredo Benítez, un respetado flamencólogo y guitarrista, y el hombre lleva ya más de 30 años de trayectoria en el cante flamenco. Empezó de niño, con solo 14 años. Vamos a escucharle de entrada con una malagueña, la malagueña que hizo en Olivares, con sus trémolos característicos y con una variación que no es la habitual y conocida del mellizaje.

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2: Estamos escuchando a Ezequiel Benítez en el 25 Festival Rafael Rodríguez Herrera de Olivares en Sevilla. Benítez, que se caracteriza por un estilo personal que es a la vez ortodoxo y novedoso, que tiene una fuerte impronta de la escuela jerezana. Una vez más, su actuación en Olivares dejó un profundo sello del conocimiento que tiene de los cantes y de su pasión por el flamenco. Ahora le vamos a escuchar por Soleá, un estilo en el que recordó principalmente las formas de cantaores históricos como Manolito el de María, el Arenero o el Tenazas. Con Paco León a la guitarra, Ezequiel Benítez en Olivares.

Este es Ezequiel Benítez en Olivares, Sevilla, un cantaor con 4 discos publicados ya en su carrera. Su álbum más reciente, que se llama Duca, estuvo nominado para los Grammy Latino al mejor álbum flamenco. Ezequiel Benítez en el Festival de Olivares siguió cantando por alegrías, cantes festeros sin aspavientos, alegrías templadas, casi habladas, pellizcando en lo más adentro de las emociones de la gente. Ezequiel Benítez y Paco León al toque.

Aquí les vamos a dejar con los fandangos que hizo en Olivares junto a la guitarra de su fiel escudero Paco León. Que ustedes lo pasen bien.

0: Son las 8 de la tarde en Andalucía.
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3: Seguimos con el disco Chorrito Bajo de 2015, con la guitarra de Manuel de la Luz y el acompañamiento de Paco Vega en la percusión, Cristina Tobar, Inma La Carbonera, Tamara Heredia y Alex de Larache en los coros, José Soto, Andrés Heredia y El Templao en las palmas. Escuchamos a Enrique el Extremeño por Fandangos.

Seguimos ahora con el disco Una noche mala del año 2012. La voz es de Javier Ramírez, que canta por tangos con la guitarra de Paco Iglesias.

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Cambio de Seguirilla. Canta Isabelita de Jerez con la guitarra de Manolo de Badajoz. Grabación histórica del año 1930.

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1: Fandangos de Bartolo, del Cerro y de Valverde. Los hermanos Toronjo con la guitarra de Melchor de Marchena.

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1: Alegría. Interpreta Esperanza Fernández con la guitarra de Miguel Ángel Cortés en la Caracolá de Lebrija 2017.

0: Gracias.
1: Bulerías, la guitarra flamenca de Diego de Morón, en la Bienal de Flamenco de Sevilla, 1986.

0: Andalucía, 9 de la noche.
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3: Malagueño de nacimiento, granadino de adopción, vamos a escuchar ahora al joven cantaor Alfredo Tejada, haciendo alegrías con las guitarras de Miguel Ochando y Antonio de la Luz y el acompañamiento de David Galiano en la percusión y de Gilberto de la Luz y Sullivan.

A continuación viajamos en el tiempo a rescatar una de las voces de los intérpretes más importantes de la historia del flamenco. Escuchamos Soleá por Bulerías en la voz de Tomás Pavón.

Seguimos con Antonio de la Rosa por Guajiras. En el toque, Francisco Delgado El Leri, disco colección Memoria del Cante, volumen 2.

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1: Bulerías, el cante de Fariña con la guitarra de Dani de Morón.

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1: Juan Manuel Caro por Soleá con la guitarra de Juan Ramón Caro.

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3: 1992, disco dedicado monográficamente a los fandangos. José Domínguez el Cabrero, con la guitarra de Antonio Sousa, Fandangos de Cabeza Rubia.

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1: Vamos a escuchar ahora a Carmen Linares en un trabajo de Silvia Pérez Cruz y Arcángel, con textos de Antonio Muñoz Molina y José Luis Ortiz Nuevo. En el acompañamiento, Ramiro Bedmán en la flauta y el saxo, Pablo Suárez en el piano, José Luis López en el violonchelo, Caro Sampela en la batería, José Migarzón en el contrabajo y Ana María González en las palmas. En la guitarra, Salvador Gutiérrez y Eduardo Pacheco. En el baile, José Manuel Ramos Oruco. Carmen Linares canta Compañero.

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1: Bulerías de Juan a la de Revuelo, con las guitarras de Raimundo Amador, Rafael Riqueni y Miguel El Roto.

La zambra de Pepe Collantes le acompaña a la guitarra El Alpiste en el Festival Juan Talega Dos Hermanas 1996.

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1: El Juanata de Jerez canta por alegrías con la guitarra de Pedro Peña.

0: Andalucía, 11 de la noche.
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3: Gema Caballero canta por Soleá y le acompaña Pedro Barragán.

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2: Mirabrás, sordera de Jerez, acompañado a la guitarra por Félix de Utrera.

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1: De nuestro foro flamenco del 2014, Rocío Márquez cantando por Granainas con la guitarra de Miguel Ángel Cortés.

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1: Ana Ramírez, La Yiya, canta bulerías por Soleá con la guitarra de Fernando Rodríguez.

Valeu.

0: Andalucía, 12 de la noche.
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3: Niño de Sola canta por Fandangos con la guitarra de Tato de Alcalá. Café cantante de Flamenco Radio.

Cantiña. Inés Bacán con la guitarra de Antonio Moya en la Bienal de Flamenco de Sevilla 2018, dentro del espectáculo 100 años de cante.

Seguimos con una grabación histórica del año 1986 de la Cuarta Bienal de Flamenco Ciudad de Sevilla. Vamos a escuchar unas tarantas en la voz de La Susi, que está acompañada a la guitarra por Joaquín Amador.

¡Repa!

0: en el pasaje La Europa y en la Alamea. Y cómo bailaba Juana la Macarrona.
1: Y cómo se cantaba la bulería por Soleá.
2: Doña Mailena, a ti te toca.
0: Vamos allá, Ricardo.

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Los próximos minutos apostamos por lo instrumental, por la guitarra, con José Quevedo Bolita y el disco Fluye del año 2013. Vamos a escucharle tocando por Soleá por Bulería, con el acompañamiento de Paquito González en la percusión, Caraurta y Esfera en Las Palmas.

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3: Antonio Núñez Chocolate con la guitarra de Pedro Bacán por Romera, en la Semana Flamenca de la Peña El Taranto de Almería en 1992.
4: Vamos con la Romera.

Malagueñas del Canario y Javera canta El Bolo con la guitarra de Antonio Soto en el concurso de cante flamenco de la Comunidad Andaluza Córdoba 1990.

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1: Alegrías de Córdoba, que canta el platero de Alcalá, la guitarra de Eduardo de la Malena.
2: Dale trabajo de cambio, amigo Manolo. Cantó ya Pepe Carrasco.

0: El 2 por medio. O bulerías.
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2: David Palomar por tango. A la guitarra, Rafael Rodríguez el Cabeza. En la noche flamenca de Zambra 2017. ¡Maestro!

Diego del Morao por Taranto, en el Festival de la Guitarra de Córdoba 2014.

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2: Colombianas, el cante de Curro Lucena acompañado por Manolo Franco.